está quedando. Dejo, es que rico, tío, para esta hora, a las 5 de la tarde. Corre, corre, tío. 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Es el Acatlán de Juárez. ¡Qué rico, tío!

corre, corre, corre. Esas horas no, no se puede decir esas horas, no, hombre. Imagínate. Con el cabrón y corre, corre por el boulevard, pues no, no. No la haces, no llegas. Hoy nomás. El Ramazotti. Doble Z y doble T.

doble Z y doble P. Rama Soti. Ahí está, Lidia, tu rola. Y en español. Mira, para mí, Vero, claro. Dice, tío, mi canción, por favor. Claro, su Vero. Es mía, ¿eh? Y la canción es de ella, claro. Se llama la rola, pues. Verónica, sí, se llama ella también. Víctor y Turbo Pirulí, preciosa canción. Verónica. Ahí va, ¿eh? Vero, un besote.

Es la rola del antojado, ¿eh? Antojadito el vato. Bien antojado, te lo van a escuchar, ¿eh? Se le antojó todo lo de la Catlán, pues todo. Taquito al pastor. La señora Papa se le antoja también. Todo se le antoja, ¿eh? Mm, la rica torta. Y el Chelsea California. California Taco se llama, tío. California Taco.

Ahí va, ¿eh? El antojado del Acatlán de Juárez. Eso es por la torta. Sigue el California Taco. También, también. Y luego la señora Papa. También para la señora Papa trae antojo, sí. Hoy nomás. Trae para todos los antojos de la Catedral de Juárez este vato. Se llama Verónica. Verónica, un beso, mi hija. Ahí está tu rola. Ahí ya salió completita la canción. Hoy nomás la canción, tío. Qué rolonón este. 201-1499. Espero que el fin de semana lo hayan disfrutado mucho, hayan descansado bastante y que esta semana ya entre con más ganas, ¿eh? Con más injundia, por favor. La Selección Nacional Mexicana de Fútbol nos enseñó cómo, ¿eh? Hay que aprenderles, ¿eh? Hay que avivarnos.

0: hoy la brisa.
1: En mi mente nada más.
0: Se llama El Viento, la brisa y tu recuerdo. Nada más. 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

0: y empieza a cantar. Dice, sí, claro, por favor. Y le gusta que seas feliz, dama, dice, ¿va? Dama.
1: Pues, ni modo, no se nos hizo y sí, pero jugaron muy bien, tío.
0: Perfecto.
1: Anótamen todas las promos de puro coraje, tío. Ándale. Los mejores actos de Mexicali, tío.
0: ¡Azcatlán!
1: Una canción, Nieves ¿cuál? Belén. ¿Cuál? Enero del Chalino, por favor.
0: Uy, las nieves del güero.
1: Ajá. Con el calorón, tío.
0: Uy.
1: Dale, bye.
0: Ah, ya sé, por eso quieres nieve de enero, ¿va? Pero estamos en julio, ¿para qué las quieres de enero ahorita? Estamos en julio, pues sí. ¿Para qué las quieres de enero? Pues no, hombre.
2: Buenas tardes, tío.
0: Hola.
2: Un gusto saludarte.
0: Igualmente.
2: Tío, ¿me puedes poner la canción?
0: ¿Cuál?
2: Déjame vivir.
0: Con Rocío Durcal.
2: Si te alcanza el tiempo, por favor.
0: Claro, si nos alcanza.
2: También me puedes anotar en las plomas.
0: Es la de Rocío Juan Gabriel, ¿verdad? Déjame vivir.
2: Pasita House, Tacos González.
0: Acatlán. Ajá.
2: Pan el Pescador.
0: Acatlán de Juárez.
2: Acatlán, Acatlán.
0: Sí se la sabe.
2: En los boletitos y
0: también, claro, lotería.
2: El Malecón Botanero.
0: Lotería.
2: Tacos González, también el Chief.
0: Claro.
2: Anótame, tío, y que tengas un bonito inicio de semana. ¿Gracias?
0: Perfecto, gracias, mija, gracias. ¿Quién la deja vivir con Juan Gabriel y la Rocío Durcal? Sí. Sí se la ponemos, como no. La de la Rocío. Déjame vivir, sí. No tiene na, na, na, na, na, na, que no. Que no, que no y que no. Así es el Juanga.

vivir. Por favor. José Manuel Zamacona. Y Don Johnny. Feliz San Lunes para todos. Hoy San Lunes, tío. No, no más. Esa no es la Carva, no, no es Vicky Carva, no es Vicky nada más. Nunca entendí yo, no sé qué pasó, ¿eh? Nunca comprendí, nunca entendí, nunca supe nada. No, hasta que escuché la rola. Pues nunca comprendí qué pasó.

nunca comprenderé, nunca aprendí y nunca lo sabré por qué lo hiciste. ¿Qué hubo, ¿Alguna otra respuesta que quieres que te diga? Nunca aprendí, pues. Nunca comprendí tampoco. Es más, nunca supe qué pasó. ¿Pero qué tal los angelitos negros? Todos supieron, ¿eh? Angelitos negros.

0: es que se estaba esperando. Pero le dio calor. Y se metió al aire acondicionado. Ahí de la Catlán, claro. Ahorita lo que está haciendo la chamaca, hombre. Una torta. Saludos para mi esposa Tania Abigail, tío. O sea que no me dijiste eso, pero yo te lo voy a poner. De una, la cereza del pastel. Para mi esposa Tania Abigail, que la amo. Ándale, qué abuelé. ¿Qué dijiste? Ya me puso angelito negro, murió la flor. ¿Qué onda, tío? Y ahora, hasta con saludos para Abigail, que la amo. Hoy, de parte de su marido. Contra viento y mareas. Bueno, siempre en mareas.
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0: Yes. Mm-hmm. Pues la verdad, sí. La sí, le pusimos la rueda completita, ahora sí.
11: ¡Oh! Y ahora... ¡Te me duermes!
0: Bueno, más, tío. Precioso, escucha esto. Bueno, más. ¿Cómo te recuerdo? ¿Cómo te recuerdo que me tienes que llevar a Catlán de Juárez? Acuérdate, ¿eh?

0: Yo me vas a llevar a Catlán de Juárez.
1: Bueno, se te olvida.
0: No, se te va a olvidar, ¿no? No, no se te olvida, claro que no.
1: ¿Cómo te recuerdo?
0: Oye, ¿ya nos vamos en serio?
1: Ah.
0: ¿Ya la última rola es en serio?
1: Ni chance para la otra, nomás esta ya. Oh. ¡George! George, el campeón del billar, le agradecemos mucho. Gracias a ustedes. Cuídense mucho. Muy buena tarde, que descansen, ¿eh? Mañana quiero esperar, mañana martes. Mañana bonito martes. Gracias.

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0: 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México queda fuera del Mundial 2026. Inglaterra venció al tricolor 3-2 en el Estadio Azteca, con Jude Bellingham como gran figura, anotando 2 goles en el primer tiempo. Kane cerró la historia desde el punto penal. Inglaterra avanza a cuartos de final contra Noruega. Gracias, México, por luchar hasta el final.
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5: 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Eliminado por España en el minuto 90, el portugués se despide como una leyenda única, marcando en 6 mundiales consecutivos. 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

0: 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Cristiano Ronaldo cierra su era mundialista tras 6 torneos, 27 partidos y 11 goles históricos. Eliminado por España en el minuto 90, el portugués se despide como una leyenda única, marcando en 6 mundiales consecutivos. 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
1: Esas canciones que me gustan, esas son las buenas, mi moza. Muy bonita canción. Usted es el bueno para empezar esta canción.
2: Hombre, vamos a echarle.

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0: 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Cristiano Ronaldo cierra su era mundialista tras 6 torneos, 27 partidos y 11 goles históricos. Eliminado por España en el minuto 90, el portugués se despide como una leyenda única, marcando en 6 mundiales consecutivos. Para todos los detalles de esta historia épica, visita nuevaonda.com.
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Cristiano Ronaldo cierra su era mundialista tras 6 torneos, 27 partidos y 11 goles históricos. Eliminado por España en el minuto 90, el portugués se despide como una leyenda única, marcando en 6 mundiales consecutivos. Para todos los detalles de esta historia épica, visita

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0: 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Eliminado por España en el minuto 90, el portugués se despide como una leyenda única, marcando en 6 mundiales consecutivos. Para todos los detalles de esta historia épica, visita nuevaonda.com.
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0: 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Cristiano Ronaldo cierra su era mundialista tras 6 torneos, 27 partidos y 11 goles históricos. Eliminado por España en el minuto 90, el portugués se despide como una leyenda única, marcando en 6 mundiales consecutivos. 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
1: Revista del Consumidor Radio.
2: La limpieza en los pisos y superficies de nuestra casa, taller, oficina o negocio es crucial para un ambiente saludable, seguro y adicionalmente proyecta una imagen positiva. Por eso te brindaremos la tecnología doméstica Profeco para hacer tu propio limpiador para pisos y superficies.
1: Además, la Profeco te brinda información sobre tus derechos en el caso de que, por alguna razón, ya no puedas seguir pagando la escuela de tu hija o hijo.
2: Iniciemos.
1: Revista del Consumidor.
2: ¿Sabes por qué es importante mantener limpios tus espacios?
1: La limpieza de pisos y superficies es muy necesaria, y no solo por higiene y salud. Cuando limpias los espacios, previenes la propagación de enfermedades, reduces alergias, pero también mejoras la apariencia general de tu entorno. La limpieza de pisos y superficies no solo es cuestión de aseo superficial, sino que es esencial para mantener la salud, la seguridad y el bienestar de tu familia, sobre todo en niños y personas mayores, ya que con suelos limpios y ordenados se reduce el riesgo de resbalones, caídas y tropiezos.
2: Para facilitar la limpieza de esos pisos y superficies que acumulan polvo, suciedad y otras partículas, el Laboratorio Nacional de Protección al Consumidor nos comparte una receta de tecnología doméstica de limpiador de pisos y superficies. Conozcamos el procedimiento.
3: Revista del Consumidor.
1: Todos los ingredientes de esta tecnología doméstica los puedes encontrar en droguerías. Necesitarás 900 mililitros de agua purificada, 2 cucharadas de triatanolamina, 1 cucharadita de esencia de tu preferencia y 4 cucharadas de lauril sulfato de sodio, 75 mililitros de etanol, 1 pizca de colorante vegetal de tu preferencia, 3 cuartos de cucharada de triclosán. El triclosán es un compuesto químico que actúa como un agente antimicrobiano de amplio espectro. Su función principal es inhibir o prevenir el crecimiento de bacterias, hongos y algunos protozoos. Por lo tanto, ayuda a prevenir infecciones al evitar la proliferación de bacterias. Los utensilios son...
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2: Perfectamente. Déjalo reposar unos minutos y envasa lentamente el limpiador en el recipiente de plástico para evitar hacer espuma y se derrame. Ciérralo muy bien y no olvides etiquetarlo. Guarda tu limpiador en un lugar fresco y seco.
3: Revista del Consumidor.
1: Antes de usarlo, agítalo por unos segundos. Para limpiar superficies, diluye 50 mililitros en un litro de agua. Para limpiar pisos, diluye 100 mililitros en 3 litros de agua.
2: Esta tecnología doméstica rinde para un litro. Tiene un costo promedio de 34 pesos y cuenta con una caducidad de un año.
1: Si quieres ver a detalle esta tecnología, visita nuestro canal de YouTube, Profeco TV, o consulta la Revista del Consumidor, edición 582, en su versión impresa, o en su versión digital en www.revistadelconsumidor.profeco.gov.mx.
3: Revista del Consumidor.
2: Quienes brindan los servicios educativos particulares deben acatar el acuerdo que establece las bases mínimas de información para la comercialización de los servicios educativos que prestan los particulares. Entre otras cosas, este acuerdo establece que los proveedores nos deben informar por escrito los tipos de servicios educativos y grados escolares que ofrecen, la fecha y número del acuerdo por el cual se le otorgó la incorporación a la SEP, o bien el número de inscripción como plantel no incorporado y la mención que dichos estudios carecen del reconocimiento de validez oficial, costo de inscripción y reinscripción, costo y número de colegiaturas, el calendario de pagos, descuentos y cargos por mora. Costos de exámenes extraordinarios, cursos de regularización, duplicados de certificados, constancias, credenciales y otros costos relacionados. Ahora bien, si en algún momento del ciclo escolar ya no te es posible seguir pagando las colegiaturas, la siguiente información es importante para ti.
3: Revista del consumidor.
1: El acuerdo mencionado establece que si se incumple con el pago de tres o más colegiaturas, o el equivalente a cuando menos tres meses, se libera a los prestadores de servicio educativo de la obligación de continuar brindando la educación a tu hija o hijo.
2: Sin embargo, debe asegurarse la permanencia en el sistema educativo nacional de la alumna o el alumno. Por ello, los proveedores deben de avisar a padres o personas tutoras con 15 días de anticipación sobre la posibilidad de no continuar brindando el servicio.
1: En esta situación, tus derechos son los siguientes: recibir la documentación oficial que corresponde en un plazo no mayor de 15 días a partir del momento en que la soliciten, sin costo alguno. Las alumnas o alumnos podrán presentar exámenes extraordinarios en igualdad de condiciones que el resto del alumnado, realizando el pago de los derechos que correspondan.
2: ¿Pero qué hacer si no te quieren entregar los documentos de tu hija o hijo? Si la escuela niega la liberación de los documentos de tu hija o hijo, acércate a Profeco.
1: Para conocer tu oficina de defensa del consumidor más cercana, a fin de que presentes tu queja de manera presencial, ingresa a www.gob.mx/profeco/acciones-y-programas/oficinas-de-defensa-del-consumidor en el país.
0: Revista del Consumidor.
1: No olvides visitar el canal de YouTube Profeco TV para ver más contenidos, tecnologías domésticas, platillos sabios y estudios de calidad. También te invitamos a leer la Revista del Consumidor en su versión impresa. Puedes conseguirla de manera gratuita en las oficinas de defensa del consumidor.
2: Puedes consultar su versión digital en www.revistadelconsumidor.profeco.gob.mx. Para cualquier asesoría, habla al teléfono del consumidor
1: al 5555-688722 o al 800-468-8722. De lunes a viernes, de 9 a 19 horas. Sábados y domingos y días festivos, de 10 a 18 horas.
2: No olvides seguirnos en redes sociales. En Facebook nos encuentras como Revista del Consumidor MX y Profeco Oficial. En Instagram como @Revista del Consumidor MX. Y en X, las cuentas son @R del Consumidor y @Profeco. Hasta pronto.

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0: 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Cristiano Ronaldo cierra su era mundialista tras 6 torneos, 27 partidos y 11 goles históricos. Eliminado por España en el minuto 90, el portugués se despide como una leyenda única, marcando en 6 mundiales consecutivos. Para todos los detalles de esta historia épica, visita nuevaonda.com.
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0: 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Cristiano Ronaldo cierra su era mundialista tras 6 torneos, 27 partidos y 11 goles históricos. Eliminado por España en el minuto 90, el portugués se despide como una leyenda única, marcando en 6 mundiales consecutivos. Para todos los detalles de esta historia épica, visita nuevaonda.com.
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0: 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Bélgica aplastó a Estados Unidos 4-1 en octavos de final del Mundial 2026. De Ketelare brilló con 2 goles. Van Aken y Lukaku sellaron la goleada. Los Diablos Rojos ahora enfrentan a España en cuartos. No te pierdas ningún detalle. Sigue toda la acción con nosotros.
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0: 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Bélgica aplastó a Estados Unidos 4-1 en octavos de final del Mundial 2026. De Ketelare brilló con 2 goles. Van Aken y Lukaku sellaron la goleada. Los Diablos Rojos ahora enfrentan a España en cuartos. No te pierdas ningún detalle. Sigue toda la acción con nosotros.
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2: 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Bélgica aplastó a Estados Unidos 4-1 en octavos de final del Mundial 2026. De Ketelare brilló con 2 goles. Van Aken y Lukaku sellaron la goleada. Los Diablos Rojos ahora enfrentan a España en cuartos. No te pierdas ningún detalle. 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

pasa? Buenos días, muy buenos días. Vamos a arrancar con esto que es la carrera de la fama a la morning. ¿Cómo estamos? Muy buenos días, gracias por acompañarnos. Voy a ofrecer ya con nosotros a través de la dinámica 105.9, 190 de la M. Vamos a arrancar con música para todos y cada uno de ustedes por acá, pues para arrancar y darle con sabor y ritmo en esta mañana. Así que bienvenidos, bienvenida.

0: que el número uno, súbele, súbele, súbele.
1: ¡Ay, güey! ¡Con Pacheco! ¡Eso castellano! ¡Yo un saludo!
2: ¡Feliz,
1: saludos,
0: feliz! ¡Para esa hermana! 1-866-49-0803 para que te comuniques conmigo.
1: ¡Para ti!
0: La máquina, ni más ni menos, que el número uno.

0: ¿Y tú? ¿Por cuál votas? Llama al 557-0102.
1: ¡Máquina! ¡Subieron!
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786-49-0503. Vamos para el criatura de la sierra. Dice por acá, dice, perdón, chiquillo. Vamos con la ganadora.

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pero número 2, chiquillo, número 2, dice por acá. De la mañana ya con 42 minutos, es con 42 minutos. Súbale, súbale, súbale, súbale. Dice por acá, dice. Por la 1, chiquillo, por la 1, dice por acá. Dice, ponte el número 1, chiquillo, el número 1, suena.

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Carolina, que es número uno. Esta carrera de la fama, ¿cómo andamos? A la morning. 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

0: 6986 49 3303.
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2: No lo trates, no.
0: ¿Para qué? ¿Para qué? ¿Para qué? ¿Para qué?

0: posición.
1: Hola. 8639, 0803. Mamita rica, ella petadita, mamita. Para la raza del Centinela, dice por la 1, por la 1, por la 1. Pal mundo, súbale.

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0: el número uno y Mariveros, eso es Las Viejas del Chiquillo.
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0: El número uno, dos, en la carrera de la fama, a la morning.

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3: Rápidamente el cartón número uno suena.

0: alcanzar a votar rápidamente a 686-349-0803. Buenos días, buenos días. ¿Por cuál votas?
1: Por las horóscopos.
0: Vámonos, horóscopos de Durango.
2: Con una vez de los dos.
0: Son las viejas del chiquillo. La morning.
3: ¿Qué tal, compa chiquillo? Muy buenos días, viejo.
0: Compa chiquillo, buenos días.
3: Gracias. Ponte la número dos, viejo.
0: Ánimo, ánimo, ¿cómo se quedó? Muchas gracias. Estas son las viejas del chiquillo. A la morning.
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0: Mala Morning.
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15: Vamos a dejarlo para uno, suena para Rebeca, a todos ustedes, buenos días. Súbale, súbale.

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1: ¿Cómo anda? En el carril número 1. Dice por acá, dice para uno, a la morning. Dice por acá, buenos días, good morning por la mañana, ¿cómo andamos? Good morning por la mañana, good morning. Esa es la dinámica, la carrera de la fama. Recuerda buscarme en Instagram. Oye, ¿quiero boletos para el Cinépolis? Pase doble. Manda un mensaje de WhatsApp, dime, chiquillo, quiero boletos para el cine. Yo te anoto. Boletos patrocinados por la Genoveva.

Para el compa Omar, buenos días, compa Omar, ¿cómo andamos? Good morning por la mañana. Dice por acá, dice para uno, para uno, para uno, para uno, chiquillo. Vámonos con la ganadora en la carrera de la fama. A la morning.

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vamos a mandar los saludos con mucho gusto para acá, para rápidamente. Ya para ¿Se puede mandar la sonrisa a mi princesa que ahora cumple 15 años, dice? De parte de su mamá Rebeca, saluditos, con muchísimo gusto, saluditos para...

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1: Pues rápidamente a votar a 686-349-0609. Oye, quiero boletos para el cine, comunícate conmigo ya. Para el Cinépolis, por la 2, dice para acá, por la 2. Me morí por la mañana. Quiero boletos para el cine, nada más ponme chiquillo, quiero boletos para el cine. Y cierro flies. Dice para acá, dice, échale.
2: Good morning.
1: Hola,
2: uno chiquillo.
1: Buenos días.
2: Otro día más, saluditos.
1: Gracias.
2: Buenos días. El pajarillo.
1: Vamos para Jackie. Buenos días. Good morning por la mañana. Ponte la número 2, chiquillo. Dice para acá, la número 2.

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número uno, ni más ni menos. Se llama Noche Perfecta. Es ni más ni menos 24 24. Y fue Rígida, carril número 2 en la carrera de la fama. A la morning, súbale, súbale, esto es la carrera de la fama. Otra, Jocelyn. Felicidades, Jocelyn. Otra, la quinceañera de hoy.

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2: Vamos rápidamente al carril número uno. Recuerda que

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0: Por acá dice, pero número uno, chiquito, número uno. Por acá dice, saludos allá para Mayra. Por acá dice, para número 2, la número 2, chiquillo.
3: Por acá dice, nos subimos a la sierrita, nos compramos un seisito.
0: Sí, por acá dice, para uno, chiquillo, para uno.
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0: 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Vamos con la ganadora, raza. Cuídense mucho por ese bonito. Gracias por haberme escuchado. Mi nombre es Diego Alberto Chiquillo de la radio. Que Dios me los bendiga. Recuerda, búscame en Instagram como La Carrera de la Fama. Adiós.

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1: Estuvo bueno el tiro del día de hoy. 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
11: Gracias. Totales.
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hoy es bonito martes. Ah, tío. No más, qué forma de empezar este martes, tío. ¿Qué onda? ¿Cómo andan? ¿Ya listos? Levantemos el ancla y emprendamos.

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0: humahuaqueña.
1: Para bailar, claro.
0: Es que también es bonito martes, pues claro. ¡Bonito martes!
1: Estamos en julio ya de vacaciones, sí.
0: Estamos con la pata arriba de vacaciones. ¿Sabemos que ustedes no? Sí, también. ¿Los chamacos? De vacaciones, claro. ¿Los maestros? De vacaciones también. Sí, estamos de vacaciones todos en la playita de cuenta. Hoy nomás, Roberto Carlos.

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3: 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No te apartes de mí, por favor, ¿eh? ¡Tranquilita! ¡Ay! ¡Tranquilita, nos amanecemos! Por supuesto.

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3: ¡Ea, ea, ea! ¡Excelente y bonito! Marte.
0: Es correcto.
3: Cordiales,
0: ¿qué onda?
3: Para ti, para toda la morrada.
0: Perfecto.
3: Puntos de las promos.
0: Venga, acá, venga.
3: Ajá. Pescador, Marisol Salameado,
0: claro.
3: Pancita, Panduro.
0: A ver, inventar la novela.
3: Lotería.
0: La novela, lotería.
3: Los pequeños del señor González y el último y nos vamos.
0: De.
3: El chief.
0: El chief, claro. ¿Qué onda?
3: Andar precavidos con la calor y aparte...
0: Con la manejada.
3: Porque sí, ya, ahora sí ya marcó lo que es aquí en Mexicali, lo tradicional. Te mando fuerte abrazo y que
0: gracias.
3: Martes muy bendecido.
0: Muy bonito.
3: Al manejar.
0: Martes.
3: Saludos.
0: Y hay que echarle ganas, por favor, ¿eh? Aplíquense a lo que hagan, por favor, ¿eh? Mm. No anden con que, ay, tío, qué flojera, ay, tío, nada de eso, nada.
4: Don Martes, tío,
0: nada, nada de eso. Hey.
4: Muy buenos días.
0: Buen día.
4: Me puedes anotar en las promos.
0: Venga, pues, venga.
4: Con
0: ajá,
4: pescador,
0: claro.
4: Los tacos Acatlán. Los tacos de pescado González.
0: Ajá.
4: Los tacos de guisado Chis.
0: De Chis, por Lázaro.
4: House,
0: ajá.
4: La lotería del tío Abel.
0: ¡Lotería! Ajá.
4: Gracias, tío, tu sobrina Ana.
0: Gracias, Anita, qué linda, ¿eh? Gracias, que tenga muy bonito martes, claro.
4: Bonito martes,
0: así
4: tío
0: se dice, mija, así
4: martes.
0: Con ganas.
4: Saludos para todos.
0: Gracias.
4: Y aquí escuchando su música hermosa,
0: no es mía,
4: como siempre.
0: Pero no es mía, mija.
4: Que tenga muy bonito día.
0: Gracias.
4: Y a ver si puede ponerme una canción, tío.
0: ¿Cuál?
4: ¿Cuál? Camilo
0: VI,
4: jamás.
0: ¿Quieres que te la ponga o no te la ponga? Pues.
4: Bonito. Oye. Día. ¡Ea, ea, ea!
0: Oye, pero no te entendí, Angélica. ¿Quieres que te la ponga o que jamás te la ponga? Pues sí, por fin. A ver, si quieres o no quieres, dime jamás. Entonces, ¿jamás te la pongo o sí te la pongo? Pues no te entendí. ¿Qué quisiste decir con ese Camilo VI, eh? Que no me falte tu cuerpo.

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4: 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Tu mirada llena de chispitas. Pero por sobre todas las cosas, porque siempre supiste esa palabra secreta que hace que los árboles florezcan en pleno invierno. Y ese día, la magia más cerca y nunca, se transforma en ahora, en mañana.

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0: Jeff. ¿Es de Jeff? Bean. Los coros de la banda, claro. ¡Ciérrale! Era su corista originalmente. No fue la dueña de su vida, claro. ¡Ay! Así empiezan, pues.
1: Tío Ver, muy buenos días.
0: ¡Ea!
1: ¡Bonito martes, tío!
0: ¿Qué onda?
1: Tío, a ver si me puedes apuntar a tus promos.
0: Claro.
1: Con el pescador. El viejo cayuco.
0: ¿Cuál es el pescador?
1: Los tacos de Pescado González, tío.
0: Ajá.
1: Riquísimos tacos de Acatlán.
0: Tacos de guisado.
1: También en la lotería,
0: el
1: tío.
0: Chief, el
1: sí,
0: Chief
1: los
0: también.
1: Y los boletitos para el Cinépolis.
0: ¡Ey!
1: Tío, aprovechando a ver si puedes ponerte algo de Camilo Sesto.
0: A ver.
1: La de Piel de Ángel.
0: Ajá.
1: O la de Perdóname.
0: Camilo Sesto tiene... Tío, oye.
1: Cuídate.
0: Camilo Sesto tiene 500 canciones y pide las mismas tres. Jamás, Piel de Ángel, las mismas tres horas que piden siempre y todos los mismos. Y tiene como 500 canciones del Camilo, claro. Tiene muchas.
2: Tío, señor Enrique.
0: ¿Qué huele? ¿Cómo anda el sobrino Enrique?
2: Tío, buenos días. Le hablo, señor Enrique.
0: ¿Qué onda, Enrique?
2: La melodía de Candilejas.
0: Ándale, Candilejas.
2: Bonito martes.
0: ¡Bonito martes! Hoy nomás, el andariego, tío, el vagariego, tío, sí, cómo no, y sí, la verdad. 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
0: 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Voy a decir nada más. Camilo tiene alrededor de unas 200, 300 canciones y me piden tres nada más. Perdóname, Piel de Ángel y Jamás. Y para variar, perdóname.

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0: Excuse me. No, Dios, excuse me. Ah, de verdad. No es excuse me, no, es squeeze me. Oh, tío, ya me hiciste bolas, tío. Con el perdóname, con el discúlpame, con el todo. Squeeze me, pues así déjalo, pues. Squeeze me, no, tío. Squeeze me, te pasas, tío.
1: ¡Qué
0: pasa,
1: tío!
0: ¡Qué bolé! ¿Cómo anda?
1: Sobrino Armando, para saludar muy especialmente a mi esposa Tere.
0: ¡Ey!
1: Y a mis amigos los seis super fantásticos que están con Tokio este día.
0: ¡Perfecto!
1: Escuchando el 105.9.
0: ¡Bonito!
1: En las viejitas Martes. Del Tío Abel.
0: ¡Eso, eso!
1: Se pone una rolita, tío.
0: ¿Cuál?
1: Algo de Napoleón.
0: ¿Cuál?
1: Algo que dice, ¡vive!
0: ¡Ándale!
1: Ojalá se pueda.
0: También tiene 300.
1: ¡Feliz martes!
0: ¡Perfecto! También tiene 300 Napoleón. Sí, como tiene bastantes. Como no. ¡Ar! ¡Ar! ¡Ea! ¡Ea! ¡Ea! ¡Suelta, suelta, tío! ¡Suelta!
2: Buenos días, tío. Buenos días. Bendiciones.
0: ¡Qué ole! ¿Cómo anda?
2: Apúnteme a las promos, tío,
0: venga.
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0: Ajá,
2: Acatlán,
0: claro.
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0: Ajá.
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0: El chif.
2: El último y nos vamos.
0: El último taco y nos vamos, ajá.
2: Pancita House.
0: Perfecto.
2: Lotería.
0: Lotería.
2: Apúntame una rolita, tío.
0: A
2: una
0: ver.
2: Rolita, la de Amistades Peligrosas.
0: ¿Cuál?
2: Me quedaré solo, tío.
0: Hombre, otra vez. Otra vez, sobrino Oscar, solo el hombre. Así déjalo mejor, hombre, para que le mueve.
3: Hola, hola, tío Abel, muy buenos días.
0: Hola.
3: Sobrina Gaby.
0: ¿Qué onda, Gaby? Hola, Beto.
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El invierno triste no es azul, es triste. Bueno, triste, muy triste. Así como la marca Acme con el mimic correcamino, la marca Acme, así es. Azul, muy triste. 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

0: Era un pringao. 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Oh, no más. Este también es el Club de los 300. Napoleón tiene 300 rolas y tiene las mismas 3. Dale. El Club de los 300. Napoleón y sus 300 canciones. ¿Cómo se llama esa rola, tío? Sabe.
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0: Pero nomás luchando, nomás.
1: Y hay que esforzarse,
2: tío,
1: ¿qué huele?
2: Puede ponerme un sandwichito de Caifanes.
1: Claro. ¿Cuál?
2: No es así.
1: Ajá.
2: La de viento.
1: Uy.
2: Y apúnteme
1: todo. ¿Y no es así? Tío, entonces, ¿cómo es?
2: Y oye. Muchas gracias por la dedicación del día de ayer, tío.
1: Hombre.
2: Un excelente día.
1: Vuelve.
2: Un abrazo.
1: Oye, entonces, ¿cómo es la de Caifanes? Si dices, no es así. Entonces, ¿cómo la pongo, pues? ¿O cómo la busco si no es así, pues?
3: Buenos días, tío.
1: Hola.
3: Bonito martes.
1: Bonito. Martes.
3: Feliz día.
1: Igualmente.
3: De Napoleón, la de Pajarillo.
1: Andale, Pajarillo. Gracias. Hoy de la
3: sobrina
1: jaula.
3: Celeste Navarro.
1: Gracias, Celeste, qué linda, gracias. La sobrina Celeste, que es la de Pajarillo.
4: Tía, bonita mañana, tío.
1: ¿Qué huele?
4: Martes.
1: ¿Qué huele?
4: Sobrino el Octavio.
1: ¿Qué onda? Dígame.
4: Del Rey.
1: Bienvenido.
4: Tío, a ver si me puedes poner una canción de Camilo VI.
1: A ver. De Club.
4: ¿Qué será de mí?
1: ¿Qué será de mí? Ay, ay, ay. ¿Cuál?
4: Donde estés
1: o con quien estés. Ándale.
4: Sí, anótame para las
1: pruebas. O en la mañana o en la tarde.
4: Con el pesado. Malecón botanero.
1: Taco de guisado, chief.
4: Pancita house.
1: Taco de guisado, chief.
4: Guisado, chief.
1: Ándale.
4: Taco de pescado, González.
1: Eso.
4: Y Acatlán, tío.
1: Acatlán. No hay otros.
4: La señora Papa.
1: Pasen por su lonche.
4: Aquí andamos, tío, escuchándote,
1: ya.
4: Cuídate.
1: Pasen por su lonche. Gracias, Octavio. 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Del Club de los 300. Y nomás piden tres rolas. Una de ellas, las de las 3 de la mañana. Me encanta esa canción, ¿sí? ¿Por qué se llama las 3 de la mañana, tío? Porque son las 3 de la mañana y aún estoy de pie.

bonito martes. Qué bonito día. ¿No es así, va? No sé. ¿Cómo va tú esa luz así? ¿Quién sabe? Pues esa luz así. O se refería a la canción de la del viento. A lo mejor la del viento, que no es así, va. Que no era así con la del viento, tío. A lo mejor se refería al sobrino cuando dijo, no es así. Pues a lo mejor así fue.

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2: Bien. Viénalo, viénalo. Como no me está escuchando, dice que es Maná. ¿Qué pasa? Aquí está Shakira. Viento.
3: Buenos días.
2: Hola.
3: Aquí tu sobrina Cristina reportando.
2: ¿Qué onda, Cristina? ¿Cómo estás?
3: Hey. Hay una versión, bueno, hay una canción que se llama Vestida de Blanco.
2: Ajá.
3: En versión salsa.
2: Ajá.
3: No la he escuchado en otra versión, es salsa.
2: Ajá.
3: Ojalá que la tuvieras para que me la pusieras, por favor.
2: ¿Pues salsa la de Acatlán de Juárez? Oye.
3: Sí, yo te mando un abrazo.
2: Gracias, mi hija.
3: Cuídense mucho, y hará mucho calor.
2: Qué lindo.
3: Por favor, anótame en tus promos.
2: Claro que sí,
3: Acatlán, Juan el Pescador.
2: El viejo Cayuco.
3: La lotería. Todos los que tengas, tío.
2: Gracias, mi hija. Gracias, qué linda, ¿eh? 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Oye, ahí en Juan el Pescador, en La Rumorosa, le mandamos saludos al Hola Beto, el buen sobrino Beto, claro. Y al Juanito. Quédense a mí, no hay duda.

De Blanca Salas, el pajarillo, mira. Sí, cómo no. Así dijo, ¿ah? Era un pajarillo de blancas alas. Cue, cue, cue, cue. Oye, saludos para la planchería Arcos que nos están escuchando. Alejandra y a Elena, que están chambiendo bien duro en la planchería. Ajá. Y nos están sintonizando, ¿eh? Planchería Arcos. Ahí está el saludo con mucho cariño, claro. Nuevamente se lo mandamos, ¿cómo no? A ver si ahora sí nos escuchan. Hoy no más. ¡El Vives! También que nos caería ahorita, ¿eh? La gota fría. Ah, ahorita todo.

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1: En tierra firme, nada que dudar.
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Ay, uno entre mil, así. 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

0: Me cuesta tanto olvidarte. ¿Vieras cuánto, eh? Mucho, mucho.
1: ¡Oh! Así se llama esto, pues. Un dolor. Me cuesta tanto olvidarte y un dolor.

0: ¿cómo se llamó, tío?
1: Un dolor.
0: Ay.
1: Un dolor.
0: ¿Cómo se llama, tío? Un dolor. Ay, dolor. Black Moon, buenos días, adelante.
2: Muy buenos días, Yabel, soy Black Moon y vengo a mencionar el top 10 de las canciones más escuchadas por México en un día como hoy de 1974.
0: Ándale.
2: Tú y yo de Sabú llegó al décimo lugar. Rosa Marchita de Roberto Jordán llegó al noveno puesto. Vida de los Soñadores estaba en el octavo lugar. Perdón, Cariño Mío de Massimo Ranieri llegó al séptimo lugar. Los Fresno estaban en el sexto puesto con Corazón de Roca. En el top 5 estaba Juan Gabriel con Me He Quedado Solo. Los Babies llegaron al cuarto lugar con su éxito ¿Por qué? En el top 3 estaba la canción Verónica de Pirulí. En el segundo lugar, Amor Infantil de Donny Osmond. Y la canción que lideraba este top era No Se Ha Dado Cuenta de Roberto Jordán, un cantante muy exitoso a inicio.
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0: sí, mira. Hoy sí se alcanzamos, la Mónica Naranjo. ¿Quieren escuchar el popurrí? Se llama Megamix de la Naranjo. Sí, sí, lo tenemos, claro. Ah, sí, aquí lo escucharon y quieren que se lo pongamos, claro que sí. Es Mónica Naranjo, Megamix, claro, tío. 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
0: 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Claro, ahí está. ¡Mónica Naranjo!

0: me vuelvo loca. No, pues ya estaba. Cuando yo llegué ya estaba. Pues sí. Tururura. 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Sí, les dice usted, claro, ¿eh? Claro, ¿eh? Oye, tío, a ver si tienes tiempo y me pones la canción Hazme una señal de Roberto Jordán. De Roberto Jordán. Tengo la de amor estudiante. Tiri, tiri, ajá. ¿Cómo no? Se llama Amor Estudiante, mi primer amor. Así se llama esa, ¿eh? Así se llama, ¿eh?
1: Sí.

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Qué rico. 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

0: Mi primer amor.
1: Mi amor de verano.
0: No, pues sí.
1: Mi primer amor.
0: El amor de verano, su primer amor. Bueno, también el mío, sí, cómo no. No, esta guitarra de Lolo es este... No, no sabíamos si la canción. Así la piden siempre, tío, ponte la guitarra de Lolo. Pues le ponemos la guitarra de Lolo, pero no sé ni quién la canta, ni cómo se llama la rola, la verdad. Pero sí, sí la conocemos como la guitarra.
2: ¡Es la guitarra de Lolo!
0: Ajá. De Lolo, así como el tío.

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1: Qué cura.
0: Es la guitarra de Lolo.
1: Esta canción de Rocío Dúrcal también así le piden, también. No saben ni cómo se llama, ni yo tampoco, claro, ¿eh? Tío, la canción del Edén de Vallarta, sí, cómo no, claro. Preciosa canción de Rocío Dúrcal. Al este del Edén, en el puerto de Vallarta. Así la conocen.

muy cerca del Edén del puerto de Vallarta. ¡Ya nos retiramos! Esto se acabó, tío, tan pronto ya. ¡Qué rápido se acaba, la verdad! Muchas, muchas gracias. Muy agradecimiento muy grande para todos ustedes.

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¿Qué onda? Buenos días. ¿Cómo amaneciste en este martesito? Martes 7 de julio. Son las 10 de la mañana, ya sabes, aquí en La Bomba con Naye. Cotorreo, regalitos, bombazos, de todo para que te alivianes en esta mañana de martes empoderada. Ya sabes que aquí el martes puras rolitas de ellas, las del regional. Así que pues quédate aquí en esta transmisión. Recuerda que tengo pase doble para Cinépolis, 686-349-0803. Oye, aquí se está convirtiendo en un programa futbolero. Ya saben que a la Naye le encanta todo lo que está en tendencia, en la onda y así. Ya se nos fue México del Mundial, ni modo. Oficialmente el día de ayer eliminaron a los tres anfitriones del Mundial 2026, señores. Canadá desde la semana pasada, va, adiós. El domingo México, adiós, y ayer Estados Unidos, adiós. Así que ya nos quedamos sin anfitrión, está bien, corte parejo para todos, que la neta el que hizo mejor trabajo de todos fue México, pero pues el resultado fue lo mismo, no pasamos, entonces pues nos quedamos al mismo nivel todos los anfitriones. Pero lo que anda en tendencia ahorita es que Messi acaba de fallar un gol. Messi, Lionel Messi, no puede ser. Y a todo mundo, pues es que mucha gente, por decir los mexicanos, la mayoría, muchos, si decimos como que, ay, Argentina no quiere, es que sí son fanfarrones, y disculpen si andan argentinos por ahí, pero pues se sabe, ¿no? Se sabe. Entonces los mexicanos podremos ser castrosos de que a lo mejor carrilleros y todo, pero no somos tan así. ¿Tuviste el día que terminó el juego de Inglaterra? Bien compas, la neta, con los ingleses, los mexicanos, toda la onda. Pero pues los argentinos, aparte que ya ganaron el Mundial del año pasado. Pero ahorita lo que está pues sonando mucho es que Messi, que es pues nombrado uno de los mejores jugadores del mundo, pues de todos los tiempos, pues que haya fallado un penal tú, y le va perdiendo contra Egipto 1-0, pues va perdiendo. Oye, no sé qué hora se va a acabar el juego, pero pues hasta ahorita va 1-0 contra Egipto. Imagínate que los saquen, pues no sé qué va a pasar. Y también otra cosa de la que estamos hablando es que los de Ecuador siguen llorando, señores, siguen llorando y tirándole cosas a México porque les ganamos, todavía no lo superan. Vamos a poner, aunque sea martes, vamos a poner la idea, superarlo del Grupo Firme, porque que ya no superan los de Ecuador, la verdad, nomás no nos superan, que andan ahí diciendo que nos van a, que qué bueno que nos ganaron, que los ingleses, que no sé. Yo vi muchos videos, no sé si el algoritmo me ataca o qué, pero sí andan echando mucha carreta. Está bien, aguantamos vara, pero pues ya también ya pasó, ya estás eliminado, ya eliminaron a México, que andan llorando, pues se quedaron ardidos, la neta, se quedaron ardidos, pero no soportan el flow mexicano y que México va a seguir haciendo un mundial histórico con su gente, con su vibra, y pues ni modo, y soporten y supéranos los de Ecuador.

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Continuamos aquí y ¿qué crees? 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Seguimos aquí en el mitote. Ahorita pues vamos a seguir cotorreando. Recuerda que tengo pases dobles para Cinépolis. Solamente manda un WhatsApp al 686-349-0803. Da tu nombre y ya con eso estás participando. Vamos con más música porque la Shelly anda, mira, empoderada en este martes de Empoderadas del Regional.

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Oye, fíjate que ahora sí que actualizando el marcador, va 2-0 ganándole Egipto a Argentina. Ay, ay, ay, ay, ay, ay, ay, ay. ¿Qué está pasando con el mundial más random del mundo? Random, la neta, porque también México estaba jugando muy bien, a diferencia de otros mundiales. Entonces, ahorita estaba viendo también una noticia que ya había escuchado yo que probablemente en el mundial del 2038, en 12 años, todavía falta, pero 12 años, la verdad, volando se van, que puede, es una gran probabilidad que México vuelva a ser sede del mundial, porque creo que se le van a dar a Estados Unidos y Estados Unidos lo puede compartir otra vez con México. Entonces, pues no sé, vamos a ver qué onda, porque recuerda que este mundial era de México y lo compartimos con Estados Unidos y Canadá. Entonces ahora pues nos toca, vamos a ver cómo están las relaciones, vea, de aquí de todos estos tres continentes norteamericanos. No sé, pueden pasar muchas cosas. Esperemos que todavía esté el planeta Tierra intacto, porque la verdad lo estamos destrozando. Y pues no vaya a ser, ¿verdad? No vaya a ser. Dios guarde que andemos bien, pero... y que podamos ir, porque pues también para ir ahorrando de aquí a 12 años, porque estaban en las nubes los costos del mundial. Fue como dicen, fue el mundial de los fifís, de la gente nice, de la gente...

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3: Hay como un trío, tranquis, y que de repente hay un camionetón, dos camionetones, y se baje J.O.P. de Fuerza Régida a cantar. ¡Traca! No más. Yo sí me imaginé, dijo, ¡qué chilo! Pero eso le pasó a una familia en San Bernardino, llegó a cantar, y todo, hizo el ambiente, y se puso a cantar corridos y todo, ¿eh? El fin de semana, qué chilo, ¿verdad? Obviamente se volvió viral eso. Digo, ah, pues qué bueno, como que anda, últimamente anda muy buena onda el J.O.P., me está cayendo súper bien el de Fuerza Regia. Qué bueno, me encanta que sean así, den ese tipo de sorpresas, que como que llegó y dijo, pues nos bajamos. La agarraron en sus 5 minutos, desconozco cuánto tiempo se puso a cantar, si fue una canción, 2 o 10 o no sé, pero pues sí se bajó ya con una canción, pues qué chilo, ¿no? Qué padre queda para la anécdota y pues conocerlo ahí. 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
1: 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Ya que estás bien informado, regresamos con nuestra programación.

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2: ¿Qué tal? Muy buenas tardes. Bienvenida a la generación inolvidable.

0: Escuchamos, amigos, en este primer bloque musical a José Luis Rodríguez, Por si volvieras, y Me despertó la realidad, con Rocío Dúrcal. Nuevamente, bienvenida a la generación inolvidable. Es un placer saludarlos en este martes ya 7 de julio, 7-7. Teléfono en cabina 557-0102. Mándanos un WhatsApp al 336-8023. Síguenos a través de Facebook Inolvidables con Bárbara Bernal, y recuerda que también nos puedes escuchar por medio de la página de Inolvidables, barbarabernal.com. Recordando a Tatiana en sus tiempos de baladas, allá por los 80.
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0: Escuchamos a mi ex Chayanne, El Centro de Mi Corazón, a través de Inolvidables. 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Vamos a regalar hoy un combo para que estén pendientes, cortesía de Tacos de Guisado El Comal. Pero primero nos vamos a escuchar a Cómplices.
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3: Continuamos, amigos. Saludos a Chuyito Higuera, que nos va escuchando, un gran amigo. Saludos, Chuy. Saludos también a Mónica González, a Manuel Bermúdez, Irma Ruiz. Un saludo para Chuya Quintero, Socorrito Moraz, a Sonia Espinosa, a Juan Carlos Rodiles. También los saludamos con mucho gusto. Les recordamos nuestra WhatsApp 336-8023. Síguenos a través de Facebook, Inolvidables con Bárbara Bernal. También nos puedes escuchar por medio de la página barbarabernal.com o comunicarte aquí a cabina al 686-557-0102. Amigos, y hoy 7 de julio, ay, es un día muy rico, se celebra el Día Mundial del Cacao y del Chocolate. ¿Quiénes son amantes del chocolate? A mí me encantan los chocolates, no sé ustedes, pero a mí me encantan. Pues esta fecha se creó en el 2010 por la Organización Internacional de Productores de Cacao, precisamente, y la Academia Francesa de Maestros Chocolateros. Y el objetivo, pues, es honrar este fruto y celebrar su gran importancia histórica, cultural y nutricional. ¿Cómo les gusta el chocolate oscuro, el chocolate claro, el chocolate combinado con almendras, con nueces, bueno, con tantas cosas? Es riquísimo el chocolate, ¿verdad? Si ustedes se acuerdan de esta canción que grabaron ya hace bastantes ayeres los Menudo, que hoy le vamos a dedicar el triple de Inolvidable, porque yo sé que a muchas amigas de la generación Inolvidable les encanta.
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recordando al grupo Menudo, amigos, a través del triple de Inolvidables. Saludos a Vita Gisela, también saludamos a Juan Carlos Amparo y a todo su equipo que nos están escuchando ahí en el Ayuntamiento de Mexicali. Amigos, vamos cuidando nuestra salud y la de nuestra familia. 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Vamos a irnos con más música y en un ratito más regalamos el combo, dos taquitos riquísimos de guisado y una agüita fresca cortesía de Tacos de Guisado El Comal.

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5: 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Y vamos a regalar en estos momentos el combo, cortesía de tacos de guisado El Comal, 2 taquitos de tortillas de harina del guisado que tú quieras, con una agüita fresca de Jamaica. ¿Cómo te lo puedes ganar? Muy fácil. Amigos, recordando aquellos lugares inolvidables, había un lugar en Mexicali que era una cadena, porque no recuerdo si el primero lo abrieron por la Justo Sierra o en la zona centro, donde te vendían unas nieves riquísimas. Era de los primeros lugares aquí en Mexicali que te vendían hamburguesas, la famosa cheeseburger, luego hasta con tocino, ¿se acuerdan? Tus papitas, tus aritos de cebolla. Era de los primeros lugares allá en la década de los 80. Y unas nieves riquísimas, los famosos chemis, ¿se acuerdan del chemis? El chemis de invierno. Ese me encantaba más. El de verano pues traía hielo, pero el de invierno era la nieve y luego las frutas, y ya tú lo pedías que de fresa, que de piña o de chocolate, muy ricos. ¿Quién se acuerda cómo se llamaba ese lugar? Yo recuerdo del que estaba uno por la Justo Sierra, allá cerca, creo que cerca de la Gloria, de lo que es el Monumento Benito Juárez. Creo que por ahí estaba uno, y el otro sí estoy segura que estaba en la zona centro, por la Madero. Casi, no sé si era en la pura esquina de Madero, de la calle Madero, ¿y qué sería? ¿Comercio? No, es la otra, ¿verdad? No es Comercio. No sé si es Reforma, algo así. ¿Quién se acuerda cómo se llama ese lugar? Era una cadena. Quien se acuerde y pueda ir esta semana, a partir de mañana al sábado, a recoger su combo, cortesía de tacos de guisado El Comal, que pueda ir, ¿eh? Muy importante. Y se acuerde de ese lugar, que nos mande un mensaje de audio. Mándanos un mensaje de audio, por favor, al 336-8023. Pero que pueda ir a recoger su combo. Que tenga oportunidad, porque sabemos que muchos trabajan y dicen, no, pues yo no puedo, sí puedo, o iría a la carrera. Bueno, quien se acuerde, que nos mande un mensaje de audio. A ver aquí, vamos a ver. No, pero quiero que me manden mensaje de audio. A ver, vamos a meter ese mensaje de audio. A ver, ya tengo aquí un mensaje de audio, ¿eh? Lo vamos a meter.
6: Helados Regio, Bárbara. Juan Carlos Orozco.
5: Felicidades, Juan Carlos. Ya te ganaste tu cortesía, el combo de tacos de guisado El Comal, para que por favor pases a recogerlo, pues tienes de mañana al sábado, ya sabes el horario, 6:30 de la mañana, 1 de la tarde. Yo voy a mandar el nombre. Muchas felicidades a Juan Carlos Orozco. Efectivamente, Helados Regio. Saludos a Laura, dice, había uno que se llamaba Las Fuentes. No, pero ese no era, Laura, era una, pues era la cadena, ¿no? Helados Regio, a quien saludamos también, dice Alejandro Valadez. Ok, Alejandro, saludos, y tengo acá

0: otro mensaje de texto, pero ya se lo ganó Juan Carlos Orozco, dice...
1: Hola, buen día. Creo que era el lado regio.
0: Sí, era el lado regio. Gracias por participar a Yoya. Ya se lo ganó Juan Carlos Orozco. Felicidades a Juan Carlos. Gracias a toda la gente que participó con nosotros aquí en el combo cortesía de nuestros amigos de Tacos de Guisado el Comal. Vamos a regalar la próxima semana otro para que estén muy listos. Y por lo pronto, amigos, pues nos vamos con más música. Dani Daniel.

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Saludos a Alejandro Valadez. Mira, Alejandro, tenemos aquí unos temas que hace mucho que no escuchamos en la voz de Carlos Lico.

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1: Escuchamos también, amigos, a Lila Deneken con este tema. Se solicita una aventura. Saludos a la señora Josefina Sánchez. Dice que qué bonitas canciones. Gracias. 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Y ahorita en este bloque musical, amigos, vamos a setentear. Ya los alboroté aquí, me está pidiendo Juan Carlos Amparo, dice, ¿tienes algo de los hermanos Carrión? Vamos a dedicarle este bloque, hermanos Carrión, los hermanos Castro y Manuela Torres, setenteando a través de Inolvidables.

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8: Saludos a Tavo, que nos acaba de mandar un WhatsApp al 336-8023. Dice, ando trabajando en mi taxi, pero pues ahorita aquí parado, porque para que no anden por allá, amigos. 23 dice, ando trabajando en mi taxi, pero pues ahorita aquí parado, porque para que no anden por allá, amigos, por el lado de Walmart, acá por López Mateos, donde están las vías del tren, por eso rumbo, está el tren. Ahí está el tren parado, entonces pues no hay pasada. Si tienes que irte por aquel lado, pues rodéale, porque me dice Tavo que ya tiene más de 10 minutos el tren ahí parado. Creo que es la hora, ¿verdad? Y luego vuelve a pasar en la tarde. Yo siempre mejor le rodeo, o sea, ando por allá por las 6 de la tarde más o menos. Es cuando vuelve a pasar el tren, entonces mejor rodéale. Saludos a Tavo, saludos también a Sonia Espinosa. 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Nos vamos con más música, amigos. Saludos nuevamente a la señora Josefina Sánchez. Saludamos también a Lilia Moreno allá en Farmacia y a todo su equipo del Hospital General de Farmacia que nos están escuchando. Muchas gracias. Teléfono en cabina 557-0102, WhatsApp 336-8023. Recuerden, amigos, que estamos transmitiendo Inolvidables a partir del sábado pasado, de lunes a sábado, de 12 de mediodía a las 2 de la tarde. También los sábados podemos disfrutar con ustedes, platicar aquí a través de la dinámica. Sábados Inolvidables. ¿Y qué les parece si escuchamos en este bloque musical a Emmanuel y a Janet?

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1: Todos, ¿no? Ya todo por WhatsApp. Ahí más yo sé que es más práctico, pero pues... ay, es más bonito el contacto visual, ¿no? Y estas canciones están muy bellas en las voces de José José, Estela Núñez y Juan Gabriel. Que el tema son los ojos. Escúchenlas, qué bellas.
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1: Que no falte el contacto visual.

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2: Saludos a Silvia Valencia, también a Elda Nayeli. Nayeli, sí, ¿verdad? Sí lo dije bien. Bueno, gracias, gracias a Elda Nayeli también. Sí, amigos, ya estamos los sábados también, así es que ya lo saben. Al menos por lo pronto vamos a estar los sábados, de lunes a sábado, de 12 del mediodía a 2 de la tarde. Ya nos vamos a despedir. Gracias por habernos acompañado, que ahora sonó más a 70 el programa de hoy. Bueno, lo fuimos haciendo y ustedes ahí me fueron llevando y nos fuimos por los 70 porque así lo pidieron. Gracias a toda la generación inolvidable, que tengan una linda tarde. 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Gracias, amigos. Yo me despido con la siguiente frase: el verdadero éxito es estar feliz con tu propia vida. Muy buenas tardes y los dejo con otra canción también setentera, en las voces de Sergio y Estíbaliz.
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7: 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Ya que estás bien informado, regresamos con nuestra programación.
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las viejas del tío Abel. ¡Bonito martes! Muy buena tarde. Espero hayan comido delicioso, que han disfrutado sus alimentos. Y si no, váyase a la Catlán de Juárez. ¡Qué rico! Lo van a disfrutar más y mucho mejor. ¡Independencia y Villahermosa! ¿Es el Acatlán de Juárez? Pues no hay vuelta de hoja. Ahí lo esperamos.

0: y mentirte sería un pecado. Sí, ¿cómo no? Mentirte, sí. 686-201-1499. ¡Bonito martes! Precioso día, calientito, pero rico, rendidor, ¿cómo no? ¡Ea! Sobre todo rendidor, ¿no? Con el calorcito, Dios de paz. A ver cómo anda Lucha de Peluche con informaciones. A Lucha, el de Peluche y el de la Lucha. Sobrinos, bienvenidos, muy buenas tardes. Johnny.
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0: títere, un títere. Nueva opción, ¿no? Nomás repitió un títere y un títere. O sea, no puede ser otra cosa, ¿no?
1: Muy buenas tardes.
0: ¿Qué huele?
1: A tu sobrino Mario Mesa.
0: ¿Qué onda, Mario?
1: Ya que nos con ese giro de cancioncitas.
0: A ver, venga.
1: Podrías ponerla de Déjenme llorar con los Freddy's, si no me
0: ¿cuál?
1: Equivoco.
0: ¿Cuál?
1: Sí, por favor, anótame en todas
0: sus promociones. Oye, en todas las promociones, ¿quieres?
1: Y también en la lotería del tío Abel.
0: ¡Lotería! Gracias, gracias.
2: ¿Cuál tío era también?
0: A ver, se me olvidó. No le hace, no le hace. Con mucho cariño para el sobrino, claro. Y que una lotería, sí, igual de una lotería. ¡Lotería! 201-1499. Plaza 686. Vamos para Catlán de Juárez, tío. Llégale a Catlán.

0: ¡Ay, no te puedo ya olvidar, mira! ¡Ay, tío, pero por qué, pues!
1: No sé por qué será, ¿eh?
2: Usted manda un mensaje de audio. 686-201-1499.
1: Mañana empezamos con las promociones, ¿eh? El jueves le seguimos. Y el viernes la de acá, plan...

0: ¿Cuál es este?
1: Y el mío también.
2: Dios, buenas tardes.
0: ¿Qué huele?
2: Hermosa tarde para todos los que andamos en la calle.
0: Perfecto.
2: Felicitaciones por el programa.
0: Una gracias. Gracias.
2: Con placer con algo de muecas. Que ironía, ya que andas grupero.
0: Dale.
2: Chicanos, vecina. Ay, Dios, por favor.
0: No. Tiene los mocasines, tiene.
3: Abrázame.
0: A mí también, ¿eh?

Vino más fingió. Así dicen los mocasines. Qué ironía. Tan solo me fingiste. Ni modo, pues. Le tocó, la cachó. Sí, sí la cachó.

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0: 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Desde Guanatos, la tierra de las tortas ahogadas, la tierra de la birria, de la carne en su jugo. Oh, tío, se me van a tocar todo otra vez. Voy a correr acá plana hoy.

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2: Tío, tío, buenas tardes.
1: Hola.
2: Tío, hey. ¿Ya que andas con estas canciones por cadenas?
1: A ver.
2: ¿Por qué en un rato más no me pones la de los Bukis en un rato más?
1: Ay, en un rato más. En un rato más, claro.
2: Te mando un abrazo, tío, te quiero. Soy
1: gracias.
2: Cris, ya no te hagas promociones.
1: Oye. En un rato más no le echamos, claro.
3: Ah, bonita tarde, tío.
1: ¡Ea!
3: Una cancioncita.
1: Chiquita.
3: De Sol, la de ese par de anillos.
1: Ándale, hola.
3: Y apúnteme a todas las promociones que tenga el tío.
1: Ese par de anillos. Ya pasaron a la historia ese par de anillos, claro.
4: ¡Ea! ¡Ea! Bonita tarde, tío.
1: ¿Qué huele?
4: Bonita tarde.
1: ¿Cómo andas?
4: De martes.
1: Perfecto.
4: Y saludándote a tu sobrino el Octavio.
1: Venga, Octavio. Venga, venga. Venga.
4: A ti, a los primos.
1: Gracias.
4: Tío, a ver si me puedes poner una canción.
1: Chiquita. Chiquita.
4: Para la fila.
1: Una cancioncita.
4: De Napoleón. Ajá. El cantante. 30 años.
1: 30 años.
4: Tío, móchate con las promos.
1: Sácalas.
4: No te hagas sácalas. Pato, tío. No
1: cuac,
4: te hagas
1: cuac,
4: pato.
1: Cuac,
4: saca
1: cuac.
4: Las promos. Ajá. Tío, apúntame, por favor, para el zarandeado, Juan el Pescador.
1: ¡Acatlán!
4: Tacos de pescado, González, tacos de guisado, el Chief.
1: El Chief, claro.
4: Pancita House.
1: Ajá. ¡Acatlán!
4: ¡Acatlán, tío! ¡Acatlán! Donde abren tacos de Mexicali.
1: Con aire acondicionado.
4: Con la papa.
1: Claro.
4: Lotería, tío. Tío, excelente tarde. Aquí
1: gracias.
4: Andamos escuchándote.
1: ¡Boni!
4: Cuídate. Sobrino de Octavio.
1: ¡Boni! Bonito martes, claro, bonito martes, tío. ¿Qué ole?
3: Tío, el sobrino reportando
1: el
3: calorcito sabroso.
1: Perfecto, perfecto.
3: El calorcito pega más sabroso, pero bueno.
1: ¡Hombre!
3: Es que andamos de gruperos, que te cuente entrega apasionada de los humildes.
1: ¡Uy, humildes!
3: Friki, pero bueno.
1: Nomás tengo música de los sencillos.
3: La de mañana, la de...
1: El jueves y la del viernes.
3: ¿Tacos aquí?
1: Ajá, el Chief. ¡Chief! ¡Saludos!
3: ¿The House?
1: Ajá.
3: ¿The House?
1: ¡Claro!
3: Y...
1: ¡Acatlán!
3: ¡Acatlán!
1: ¡Acatlán!
3: ¡Todos los promos de...
1: ¡Lotería!
3: ¡El Chief!
1: ¡Te faltó! ¡Lotería! ¡Claro, tío!
3: ¡Qué bueno! ¡Soy de nuevo tu sobrino Mario!
1: ¿Qué onda, Mario?
3: Acabo de escuchar que pidieron... ¡Qué ironía con las muecas!
1: Ajá.
3: Pues yo quiero que me la pongas, por favor.
1: ¡Ya la pusimos!
3: ¡Qué ironía con Lucero!
1: Ándale.
3: Con mariachi.
1: ¡Uy!
3: Para mí creo que la canta por Lucera.
1: ¡Qué bravío!
3: Para mí.
1: ¡Qué bravío andas! ¡Qué bravío! Muy bravío andas, ¿eh? ¡Ea! ¡Ea! ¡Ea!

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0: esta dulce canción.
1: Hola, tío, muy buenas tardes.
0: Hola.
1: Listo, martes.
0: Es correcto.
1: Espero que estén teniendo un excelente día, tú y todos los primos, tío.
0: Gracias, mija.
1: Qué bonitas canciones, la
0: hombre.
1: Verdad, me hiciste acordarme de mis suegros que están ya en el cielo los dos.
0: Hasta el cielo.
1: A ellos, empecé a escuchar esas canciones y,
0: wow.
1: y les agarré el gusto y me
0: gracias.
1: Gustan.
0: Gracias a ellos.
1: Gracias, tío. Gracias por esas canciones.
0: Al contrario.
1: Con,
0: a ellos.
1: Con ellos dos.
0: Perfecto. Hasta el cielo.
1: Están caminando ahí arriba en el cielo.
0: Claro.
1: Tío, anótame las promos todas.
0: Acatlán.
1: Acero Acatlán.
0: Acatlán de Juárez.
1: Estado González.
0: Ajá.
1: Los boletos del cine.
0: También. También.
1: Todo lo que tengas, tío, por favor, gracias. Bendiciones
0: todo.
1: Para todos.
0: Igualmente, mija, para ti también, ¿eh? Bendiciones, mija, también para ti. Uy, tío. Uy, sigue la música, tío.

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2: Bonito martes, tío, para ti todos los sobrinos.
0: ¡Ea!
2: Tío, ¿me podrás anotar en las promos?
0: ¡Claro!
2: La del viejo cayuco Juan el Pescador.
0: ¡Acatlán!
2: Los tacos de pescado González.
0: Ajá.
2: Los tacos de guisado Chip.
0: ¿El Chip?
2: La lotería del tío Abel.
0: ¡Lotería!
2: Y los boletos para ir al cine.
0: ¡También, también!
2: Gracias, tío, tu sobrina Ana.
0: Anita, gracias. ¡Qué linda la sobrina Ana, mía!